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12: Se solicitan unas botellas, compa Jerry.
13: Se solicitan, compa Flaco.
12: Toca dar serenata ahora, ¿eh?
13: Muy necesaria. Para sacar esta panilla que traemos. Ah. Jálese, viejo.
12: Ahí te va, perdida.
13: Jálese.

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0: trabajar en un antro.
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0: Thor, sale Thor.
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1: Aquí ya lo estamos viendo.
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1: Quieren la cuestión olvidada para ustedes. ¿Cómo no? Y dice 1, 2, 3, 4.

0: Come get it. Complacemos, se dice.
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5: Estamos en vivo y a todo color, la Z106.7 FM. Muy, pero muy buenos días. 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En este momento regresamos a cabina.
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3: 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Son la Z en vivo y directo hasta la una de la tarde. El saludo allá para la gente de San Nacho, también para nuestra gente de Chihuahua, la familia Reyes. En este momento regresamos a cabina.

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5: Así es, amigos, estamos en vivo y a todo color la Z106.7 FM. 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
5: 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Regresamos a cabina.
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1: 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Regresamos a cabina.

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Señoras y señores, este servidor se complace en presentarles

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1: Somos los que somos, estamos los que estamos. ¡Ajá! ¡Avánquese!

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